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1: Son las 8 de la noche.
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2: The Smashing Pumpkins.

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2: 10 grados.
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8: The Beatles.

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1: Un minuto para las 9. 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
10: Grand Funk Railroad.

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3: 10 grados.
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5: Pearl Jam.

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2: 2 para las 10. 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
2: 10 grados.
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3: Son las 11.
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4: Las 12 horas.
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3: 6 grados.
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3: Hay un clásico que vuelve a las pistas, el grupo The Knack, los autores del hit My Sharona, que marcaron toda una época entre fines de los 70 y comienzos de los 80, vuelven a la actividad encabezados por el miembro fundador y bajista Prescott Niles, y con una novedad en la voz, ya que el vocalista original Doug Figger está fallecido, ahora estará en ese puesto Matt Starr, conocido por haber sido baterista de Mr. Big en su última etapa y de la banda de acompañamiento de Ace Frehley. Este mismo fin de semana comienzan a dar conciertos. A ver qué más viene para esta nueva formación de The Knack. A esta hora estamos iniciando el día. No te despegues de la radio del rock.
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1: Son las 7 de la mañana. 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
3: 6 grados.
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1: Black Sabbath.

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3: 4 minutos para las 8.
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7: Queens of the Stone Age.

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1: Ola de frío, ola de calor, ola de rock.
2: 7 grados.
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0: Iron Maiden.

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2: Uno de los conciertos para la segunda parte del año desde Finlandia. Llega una de las glorias de ese país. Amorphis regresa a Chile. Van a estar el domingo 11 de octubre en el Teatro Cariola con su Borderland Tour 2026, que presenta su más reciente álbum Borderland del año pasado. La venta de entradas es por sistema.ticket para este nuevo encuentro con Amorphis y toda su gran historia. Avanzamos en esta mañana. 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
1: Un minuto para las 9.
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0: Skid Row.

1984 marcó el regreso de esta formación clásica de Deep Purple, que juntó nuevamente a Ian Gillan con Richie Blackmore y toda la legión. Deep Purple, Perfect Strangers, en futuro.

0: Seguimos haciendo el Club del Vinilo en Futuro, celebrando en esta primera media hora el regreso de Deep Purple. Ya lo sabes, esto va a ser el 8 de diciembre en el Movistar Arena. Y el próximo jueves, Movistar Arena, y el próximo jueves, a partir de las 10 de la mañana, comienza la preventa Banco Estado para que estés ahí pendiente. Ya te dije, las entradas van entre 49.000 y 89.000 pesos. Eso más los cargos por servicio, pero me parece que hoy día, en el ambiente que estamos, me parece que son precios bastante razonables para que ojalá llenemos todos el Movistar Arena en lo que será la noche del rock en futuro. Además, Araneda me parece bastante importante recalcar que es una banda que repasa clásicos, pero que también sigue muy productiva y viene también con un disco de la mano como fue este de Equal One del 2024. Antes habían hecho otro disco que Investigation, algo así, tenía que ver con algo que me acuerdo que yo entrevisté a Roger Glover por ese disco, lo entrevisté por Zoom todavía como medio saliendo de la pandemia. Y es una banda que sigue haciendo cosas, sigue construyendo historia y sigue recordando su legado, pero también con material nuevo. Yo sé que todo el mundo quiere ir a ver los clásicos, quédense tranquilos que los clásicos los van a tocar, pero también es una banda que tiene sus ambiciones todavía, incluso ya llegando a los 80 años, quieren mostrar material nuevo y eso yo creo que lo hace más grande a Deep Purple.
1: Journey to Crime se llama el álbum.
0: Journey to Crime, sí, ahí me acordaba.
1: El 2021. Sí. Sí, y claro, y escuchando estos sonidos de fondo, no dice cada canción, cada letra, todos recuerdan cuando salió el Made in Japan o les llegó a las manos por algún pariente, etcétera, o lo descubrió una disquería. Y son canciones que han ido marcando y que en Chile siento que hay mucho cariño, mucha devoción por esta banda, que también la veíamos por los programas de Pirincho Cárcamo en la UCB, cuando hacían Mind Special y todo eso. Se ha tocado en programas especiales de las radios, no solamente de Futuro, siempre. Es tan parte del ADN de la cultura rockera chilena que me encanta.
0: Tocaste una tecla muy profunda que tiene que ver con que esta es una banda, al igual como hemos hablado otras veces de Grand Funk Railroad o como hablamos de Creedence, Deep Purple también está en esa triada de bandas que son muy, muy chilenas. Están ahí, han estado en las discotecas de todos nuestros viejos y nosotros seguimos ahí con ellos, ya sea en el formato vinilo, en el formato cassette, en el formato CD. ¿Quién no tiene una copia del live o del Made in Japan que estamos escuchando hace un ratito? Escuchemos lo nuevo, ¿te parece luego para cerrar esta media hora con Deep Purple?
1: Maravilla.
0: Justamente del Equal One escuchamos Portable Door del año 2024. Así suena Deep Purple en Futuro, la radio del rock.
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1: 15 grados.
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5: Comenzamos la segunda media hora del Club del Vinilo en Futuro, la radio del rock. 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Nosotros comenzamos esta segunda media hora saludando a un guitarrista que... Se nos apareció en el mapa otra vez, me parece, gracias al gran Quentin Tarantino, que usó música de él en sus películas. Y para aquellos que no lo descubrimos ahí, el año 2011 apareció este documental llamado It Might Get Loud, ¿no? Que reunió a Jimmy Page, a The Edge de U2, y reunió a Jack White, tres guitarristas, para mostrar sus formas de approach sobre la guitarra. Y ahí en un minuto aparece una frase terrible, mortal, de Jimmy Page. Dice: una de mis influencias más grandes fue The Ramble con Link Wray. Y pone el vinilo y empieza a sonar, y uno dijo:
6: wow, 45 pulgadas.
5: ¿Cómo sonaba eso? Y en mi caso, por lo menos, fue como: oh, no tenía idea que existía Link Wray. Y de ahí todos los que nos gusta la guitarra empezamos a descubrir este sonido, que es muy crudo y que también, ojo, pertenece a los Link Wray es un originario de los pueblos nativos de Estados Unidos. Hay un documental sobre eso, sobre músicos rockeros que pertenecen a familias de nativos, y él también viene de esa raíz, ¿no?, norteamericana.
6: Sí, y claro, cuenta que no lo pasó bien, siendo porque había obviamente discriminación y todo eso, y bueno, el esfuerzo, el virtuosismo lo posicionó como una de las mayores influencias en la guitarra. Y yo recuerdo precisamente ese documental, In My Get Loud, donde Page aparece con el disco 45 y
5: original,
6: yo lo quiero.
5: Original. saca un turrito de discos que son todos originales, son todos de la época, 62, 61, todos originales.
6: Sí. Es como voy a ir a la casa a quitárselo.
5: Increíble.
6: Y está difícil. Yo he conseguido algunas versiones en vivo de Rambo y todo ello. Y obviamente también la influencia que tiene el Link Wray en todo lo que era el soft rock y toda esa mezcla como rockabilly. Su look también. Hay un álbum que se llama Apache, que es maravilloso, que también es difícil de conseguir, pero si lo quieren buscar por ahí, se los recomendamos. Y es un personaje que también innovó en la guitarra, ¿no? Con el trémolo, con toda esta psicodelia que implementaba al tocar, que lo hizo un ícono y también, como bien decía, una marca registrada para muchos otros álbumes.
5: Luego Araneda sacó acá un discazo en vinilo llamado Early Recordings, acá está, de Link Wray, quien en los 50 sobre todo fue donde más pudo su gran catálogo musical y su sonoridad de la guitarra, insisto, muy muy cruda. Así que lo vamos a escuchar, ¿te parece? Escuchemos al señor Link Wray, quien estuvo de cumpleaños, ¿no? Hoy día.
6: Claro,
5: hoy día, claro, hubiese de 1929, hubiese cumplido 87 años. Sí, 87 o 97 años, sí, 97 años para ser más exactos. Link Wray, Jack the Ripper en futuro.

0: Nos reímos con la música de fondo.
1: Pero notable, yo creo que marca recuerdos.
0: Sí.
1: De estar en la casa con los viejos.
0: Muy bien. Pollo Fuentes suena de fondo. Lo tuvimos acá en la radio Lobo, amigo del futuro. Sí, estuvo el lunes acá presente en el Rock Shop conversando, porque el 17 de mayo se presenta en el Teatro Municipal para celebrar sus 60 años de carrera. Y obviamente estamos hablando de una figura que tiene que ver con la industria de la música chilena y la industria del rock, obviamente venido desde la esencia de la nueva ola de los años 60, que fue la primera gran industria de la música chilena, ¿no? Y el Pollo Fuentes, a partir del 66-67, se transforma en la primera gran figura, ¿no? Que tuvo fan club, que tuvo seguidoras, que hizo giras, que salió de Chile. Y bueno, él se fue transformando después en el tiempo, se transformó en una figura de la televisión también, pero siempre de la mano de la música. Y como esto es el Club del Vinilo, dijimos, traigamos algunos vinilitos que yo tengo en mi colección. Traje la edición nueva, ¿no? La reedición del disco de José Alfredo Fuentes de 1970 en el Teatro Astor. Concierto en vivo, muy, muy buen registro. Tengo el original, afortunadamente. Y ahí uno también se da cuenta luego de que yo ese Pollo Fuentes en el Astor original lo compré en una feria acá cerca por 2,000 pesos, 3,000 pesos. Hoy día está... No digo que esté costando 500 mil pesos, pero está, ya no cuesta 2 mil pesos. Si se encuentra el original, es como te lo pueden vender en 80, en 90, en 100 incluso. ¿Por qué? Porque tomaron valor. El mercado les puso el valor, los coleccionistas también. Y de verdad ha sido un hallazgo. Y conversar ese día con él estuvo muy entretenido. Y bueno, todo preparando lo que será su concierto en el Teatro Municipal.
1: Que bueno, me recuerda cuando hacía sonido yo en el Teatro California y también llegaban un montón de leyendas. Buddy Rich me tocó, por ejemplo, ¿viste? Hacerle sonido, y había un guitarrista muy, muy particular que se había comprado un equipo, un Allen Kruger, creo que era, y lo poníamos como un pisito, y cuando venía el solo de guitarra en el show me hacía una seña y yo le daba volumen, por supuesto.
0: Claro, obvio.
1: Y era como tener a David Gilmour, no sé, tocando junto a Buddy Rich. Pero sí, sonidos que marcaron a tantos, leyendas, y obviamente que merecen todo nuestro respeto.
0: Y más encima, después vamos a escuchar otro vinilazo. Este es el original, el de Buddy Rich en el Astor, que fue el primer vinilo en vivo de la música de la nueva ola. Después vino José Alfredo Fuentes, y el tercero que fue me parece que fue Gloria Simonetti. Fueron los tres artistas que hicieron estas grabaciones muy vinculadas con la radio en esa época. La radio hacía la transmisión, hacía la grabación, y después se transformaban en discos.
1: Lo que significaba en esa época, el espectáculo nocturno. Totalmente, sí. Todo ello que movía mucho, muchas lucas, por supuesto, pero también a grandes artistas, y qué bueno que hubo registro de esa época.
0: Así es, miren, escuchen lo que viene ahora, porque es el Pollo Fuentes abriendo este concierto en persona, así se llama, en el Astor 1970, y lo hace con una gran, gran canción de nuestros amigos de Blood, Sweat and Tears, Spinning Wheel, sí, La Rueca se llama. Lo escuchas al Pollo Fuentes en futuro.

0: Y del Pollo Fuentes en el Astor pasamos a Buddy Richard en el Astor y esta selección de recuerdos con Cielo. Sí, dulcemente, despídete con un beso. Lo escuchas en futuro.
1: Cielo.

0: Hacemos el Club del Vinilo junto a Laura Nea, junto a todos ustedes también. Ojalá que hoy día puedan estar descansando. Ayer fue el día de descanso. Y bueno, ojalá también que disfruten este fin de semana. Y obviamente saludamos a todos los amigos y amigas que hasta ahora están trabajando, así que un abrazo gigante a todos ustedes que siempre se conectan a través de nuestro en las plataformas digitales. 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
0: 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Y van a encontrar cosas como esta que ya está sonando de fondo y que nos encanta seguir repasando, el gran sonido del blues, de lo más clásico, con otro de las que pertenece a la realeza, como el señor Freddie King. Escuchamos Stumble en futuro.

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7: Vamos con Rush, arrancamos la segunda hora del Rock Shop en Futuro. No, del Rock Shop, no, del Club del Vinilo, perdón. Punto del Club del Vinilo.
8: Sí, que fuimos a hacer publicidad.
7: No, es verdad, Punto de Vanguardia, todos los lunes a partir de las 23 horas en Futuro con Lobo Aranea. Y ahí escuchan a Rush muchas veces, sí, es hoy. Pongamos de vuelta eso, muy bien, ahí la tornamesa de Marcelito a esta hora de la mañana. Oye, sí, pues estamos celebrando el regreso de nuestros queridos amigos de Deep Purple el próximo 8 de diciembre en el marco de lo que será la noche del rock futuro, en otro futuro rock concert, pero también tenemos que celebrar que ya está confirmado completamente las dos fechas, el próximo 17 y 19 de enero en el Estadio Bicentenario de la Florida, los amigos de Rush, que vienen además con la gran Anika Niles, una tremenda baterista de Lobo Araneda. Tremenda es. Baterista que tocó con, ni más ni menos, con Jeff Beck, así, o sea. Sí,
8: entre otros.
7: Entre otros, pero ya que haya tocado la batería con Jeff Beck, es como, listo, todos los respetos del mundo.
8: Así es, y claro, una banda también tan potente y tan como una marca registrada también a la hora de escuchar música, ¿no? Uno, lo que vamos a escuchar a continuación, ¿y por qué lo elegí? Porque aparecen los primeros batería o guitarra o etcétera, y uno dice, ¡oh! Y te cae así la baba, porque suena impecable, suena envolvente y te lleva a otro nivel de experiencia musical. Y es lo que hace Rush, ¿no? Yo creo que la agrupación que va a venir, que ahora viene, por supuesto, con un reemplazo, entre comillas, reemplazo a gran Neil Peart, que obviamente falleció, por eso no puede venir, pero Anika Niles es maravillosa y yo creo que fue una fórmula muy inteligente de la banda de buscarla a ella para ponerla en el lugar de la batería. y hacer un gran show, que es lo que prometen hacer en este 17 y 19 de enero en el Bicentenario de la Florida. Va a ser una noche mágica, sin duda, o dos noches mágicas, con todos esos clásicos y con todas las ganas de una banda que es súper potente, ¿no? Porque obviamente estaban ahí con un duelo importante, pero que felizmente ya lo superaron y ahora vienen a hacer lo que les gusta y lo que ha marcado su vida, hacer música.
7: Así comenzamos entonces el 2027, 17 y 19 de enero con Rush en Chile. Escuchamos Tom Sawyer del disco Moving Pictures del 81, que lo tenemos acá y lo escuchas en Futuro.

0: Hacemos el Club del Vinilo del Futuro, la radio del rock. Y si alguien está escuchando, bueno, no alguien. Si alguno de nuestros amigos está escuchando y tiene contacto con Alain Johannes, díganle que de acá de la radio del rock le mandamos un gran, gran abrazo. Es amigo de esta casa, por cierto. Y hoy día está de cumpleaños. Fíjate que es de cosecha de 1962 y está celebrando 64 años este tremendo músico chileno, norteamericano, chileno-estadounidense, que se fue a muy temprana edad, hijo del gran Danny Chilean, a propósito que hablábamos recién de la nueva ola, sobrino de Peter Rock, tenía todas las condiciones para ser músico, y afortunadamente digo, y esto lo digo casi como crítica a nosotros mismos, digo, se fue a Estados Unidos, y en Estados Unidos pudo desarrollar su beta musical libremente. En Estados Unidos, cuando tú tienes talento, como que las fuerzas se unen, y puedes finalmente generar proyectos musicales que te transforman en leyenda, porque hoy día Alain Johannes, por lo cercano que lo puede parecer para uno, es una leyenda. Lo vimos recién en el documental de Red Hot Chili Peppers, que habla de los comienzos de Red Hot Chili Peppers, y él tiene mucho que ver, porque su banda What Is This era parte donde estaba Ilan Slovak, donde estaba Jack Irons y todos esos grandes integrantes que finalmente fueron como dándole forma a este proyecto paralelo de Ilan Slovak, que termina siendo Red Hot Chili Peppers. Y la figura de Alain Johannes fue fundamental para Flea, la figura de Alain Johannes después se transforma fundamental para gente como Chris Cornell y otros grandes músicos, ¿no? Y él siempre dentro de sus proyectos, Eleven probablemente es lo que más nos remarca en los años 90, pero estamos en presencia de un gran músico.
1: Sin duda, además un tipo muy cariñoso, muy amable en todo sentido. Cuando uno se topa con él, o he visto también experiencias con fanáticos que se acercan a saludarlo, siempre es muy cariñoso. Y eso hace pensar también cómo lo respetaban y cómo lo querían sus pares, ¿no? Los músicos que te recién mencionando. Claro, su historia es tan importante que incluso hablábamos recién de Ratch, y fue el que estuvo ahí en el momento clave.
0: Exacto.
1: De que Geddy Lee, Alex Lifeson se sumaran se animaran a volver a tocar, precisamente junto a Paul McCartney, que le dio el empujón, y el testigo de ello era Alain Johannes. Uh-huh. Un tipo potente, ¿no? Hay un documental de él, hay un montón de experiencias que uno puede visualizar, y también su paso por tantas bandas que son de la escena media stoner y también media grunge de los 80.
0: Eleven nombramos, participó también con No Doubt, ha tocado con Queen of the Stone Age, ha sido parte también de la grabación del disco Euphoria Morning de Chris Cornell en 1999, fue parte también de Mark Lanegan Band, Eagle of Death Metal, colaboraciones con ellos, y lo que vamos a escuchar ahora, probablemente una super, hiper, tremenda banda con Damn Crooked Vulture, sí, donde he estado con Josh Homme, junto también con John Paul Jones en el bajo, el mismo David Grohl, ¿no? O sea, Them Crooked Vultures es una tremenda, tremenda alineación con solo grandes músicos, y eso es lo que vamos a escuchar ahora para celebrar el cumpleaños 64 del gran Alain Johannes.
1: Feliz cumpleaños, Alain.
0: Sí, pues ahí, el hombre del poncho. Así el hombre del poncho ahí.
1: En Lollapalooza, sí, con un proyecto también nuevo, bueno, ni tanto, pero
0: estuvo también con Candlebox.
1: Así es.
0: Lo vimos afuera ahí conversando también con AC/DC.
1: Sí, sí.
0: Bueno, verano.
1: Los Fonseca, que también son parte de.
0: Sí,
1: de
0: también. Hermana, esto es otoño, verano, invierno, primavera. Ahí lo vas a ver con su poncho, al gran Alain Johannes. ¡Feliz cumpleaños! Escuchamos Damn Crooked Vulture con Dead and Friends en Futuro.

0: de mayo. Estará en Calama, en el Octubeer, que está en Avenida La Paz, 180, local 4. Así que un abrazo a todos los amigos de Antofagasta y Calama. Ya saben, el Tour del Vinilo está girando por esos lados. Lobranea, fuiste enviado especial en primera fila de todo lo que pasó el sábado y también el martes. Fuiste el lunes a entrevistar incluso a Evaristo. Tuviste con Evaristo.
1: Sí, fue feliz.
0: Estás satisfecho de Evaristo ya.
1: Sin duda. Era un sueño estar, estrechar la mano, que me firmara los discos y todo eso, que es parte del ritual. Así que puedo decir que fue una semana feliz para mí. Claro, sumo a Non Servium y también a Sociedad Alcohólica, el regreso de Los Caca, etcétera. Muchas bandas fueron en el Rock Out, estuvo muy potente, intenso. Los Desórdenes típicos, pero que también es parte de la escena, ¿no? Y obviamente el martes pasado estuvimos también ahí en el Teatro Coliseo, en el segundo show que fue anunciado el mismo concierto, sí, ¿no? Pues. El del Rock Out. Entonces hubo como dos días para la venta y está repleto, estuvo muy lindo eso. Un Evaristo que se tiró como tres veces al público con canciones que son tan emblemáticas y que han marcado tantas generaciones, ¿no? Pero también tienen un discurso de conciencia, de individualismo, que es muy propio del punk, también de reconocer lo que pasa alrededor de nuestro mundo, ¿no? Hacerse cargo también de ello. Y todas esas palabras son tan mágicas en las canciones de La Polla Record, de Gatillazo. Magia de la canción del siglo XXI de Gatillazo, que es preciosa, porque es súper potente, ¿no? Y todo lo que también significa de Cagas, de Meas y los otros proyectos de Tropa de Caralo, que es el otro grupo que tiene. Todo eso puesto en escena en un coliseo muy, muy ardiente, que fue precioso ver y estar ahí con la gente que da vida también a la escena. Uno piensa muchas veces en el artista, en el músico que uno escucha en la casa, pero cuando hay un concierto, como todos los que estamos anunciando permanentemente acá en la radio, la emoción es distinta.
0: Vamos con La Polla Records, cerrando esta tercera media hora aquí en el Club del Vinilo. Ellos dicen mierda. 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
2: 17 grados.
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7: Comenzamos la última media hora del Club del Vinilo Futuro junto a la Hora Nueva, junto a todos ustedes, junto a Marcelito y junto a todos nuestros amigos que nos escuchan. Ya se viene Planeta Rock, ahora un ratito más, Deep Purple en vivo. Tremendo, Deep Purple en vivo. Y mañana Megadeth, porque ya vamos a estar adelantando y el domingo vamos a estar en la víspera de lo que será el primero de los dos conciertos de despedida de Megadeth en nuestro país. Se nos viene una gran, gran semana. Tenemos mucho, mucho para contarte de lo que se viene este fin de semana. También Carretera al Infierno, también tenemos Nueva Escena, así que se nos viene un gran fin de semana en Futuro, la radio del rock.
8: Solo sumar que hoy día parte una preventa ahí en el Hard Rock Café.
7: ¿Ya?
8: De Blackside, precisamente con la preventa del merchandising oficial de Megadeth.
7: Ah, hoy día.
8: Sí, muy parecido a lo que se hizo con AC/DC, ¿te acuerdas?
7: Pero
8: que
7: mira,
8: muy
7: qué bueno. Sí, sí, sí.
8: Así que va a estar todos estos días hasta el 5 de mayo. La posibilidad de ir a buscar tu polera para ir al concierto. Qué lindo eso. A mí me gusta mucho cuando uno va por la calle o va para un concierto y ves la marca, ¿no? ¿Cuál es tu banda favorita? Esa que llevas con tanto orgullo. Y cómo se puede también hacer un análisis de los grupos que tienen más sintonía, ¿no? Más allá de los que usan Misfit por moda.
7: Oye, pero ojo que tenemos una semana intensa. 4 y 5 tenemos a Megadeth y el 8 tenemos el viernes, tenemos a Korn también. Korn, así que tenemos una semana muy intensa de conciertos. Sí, nos vamos a ir a un gran, gran disco que tiene que ver con un clásico también que tiene que estar en tu discografía, como es And Now Pleasures de 1979 con los grandes de Joy Division, ¿no? Gran, gran historia. Gran historia de la música, del post-punk, los inicios de la New Wave. Recordemos que esta banda le da también el comienzo a través o por medio de la muerte, de la triste muerte de Ian Curtis, a lo que será la historia de New Order, ¿no? También marcando otra era de la New Wave, el synth pop también, una investigación y una evolución de la música ahí británica realmente envidiable y muy admirable, por cierto.
8: Sí, esa búsqueda de sonoridades, ¿no? Y también no repetirse, que era, yo creo, de una u otra forma la marca registrada que te podía llegar al éxito. Muchas veces como una búsqueda desesperada, ¿no? Uh-huh. Y lo que hizo Joy Division marcó también el post-punk y también el sonido gótico. Hay álbumes emblemáticos como este, que también lo vemos mucho en poleas, que es como el registro de un temblor o un terremoto, ¿no?
7: Exacto, sí.
8: Que es un gráfico y aparece hasta Snoop han hecho poleas con eso. El primer álbum de Joy Division, No Pleasures, que es un debut notable y que obviamente también sirve como referencia a otros grupos que vinieron después, no solamente en el estilo post-punk, sino también metal y otras culturas, que es la gracia de este grupo que no solamente se quedó pegado ahí en un sonido, sino que amplió y marcó con sus ejecuciones musicales a tantos otros.
7: Así es, además que tiene que ver con la historia de The Factory, ¿no? De hecho, esto está lanzado por Factory Records, y The Factory era el lugar, la sala de concierto donde muchos aparecieron ahí en Manchester, y de la mano de este productor Tony Wilson le dieron vida a una gran escena, la escena de Manchester, que finalmente como la que se conoce. Escuchamos a Joy Division con Disorder en Futuro.

0: Ya estamos en la parte final, ¿no? De lo que es el Club del Vinilo. Todavía nos queda un poquito de música, pero nosotros siempre hablamos de buenas bandas, siempre buenos discos. Siempre sacamos una joyita, en este caso tiene que ver con el rock canadiense, ¿no? Se nos olvidan algunos nombres que son clásicos. Escuchamos a Rush, hemos escuchado otras veces a los grandes de
1: Brian Adams.
0: Estaba pensando en Neil Young, ahí como que se me anduvo cruzando, pero no nos olvidó de Trump.
1: Así
0: tremenda
1: es.
0: Banda.
1: Sí. A mí me tocó conocerlos, no de personal, pero en los discos, ¿no? En los 80, principios de los 80, y marcaron el Allied Forces, y por supuesto que tenemos la mano de Never Surrender. Fueron emblemáticos, sonaban en la radio incluso en esa época. Una banda súper potente que llegó al estrellato, le iba muy bien en todas partes donde tocaban, siendo de origen canadiense, que siempre es más bajo y siempre como...
0: estoy sacando el vinilo, por cierto.
1: Sí. Considerado como más en menor grado, pero la rompieron y de hecho hay un documental que muestra toda esa historia de esa época, de ser las grandes estrellas. Y que es muy potente, y obviamente una banda que estuvo disuelta por mucho tiempo y ahora se rearmaron y están haciendo nuevos shows después de tanto tiempo, que es milagroso, y obviamente con toda la potencia y todo el cariño que tiene de sus fans y que ha dado fuerza para que estos tipos sigan dándole al rock and roll.
0: El trío, sí. muy a la usanza de los comienzos de Rush, ¿no? Que me parece que los sonidos son bastante un poquito similares, porque Rush era una banda bien hard rock cuando comenzó, luego empezó como a evolucionar ese mundo mucho más progresivo, si se quiere, o experimental. Estoy mirando acá a Rick Emmett, ¿no? En lo que es todo lo que tiene que ver con las cuerdas en guitarra, Mike Levine en bajo, también como el órgano y el piano, y este nombre me encanta, Gilmore, o sea, tiene el apellido preciso, sí, todo, sí. Y el nombre, Gilmore en la batería, así que nada, está muy lindo el disco, estoy mirando el insert de esto, de este Never Surrender
1: con
0: de
1: la letra,
0: Trump,
1: de canciones,
0: muy bueno, sí. Las fotos, sí. Y una banda muy trío, si tienen el disco, búsquenlos, el interno, y se van a dar cuenta de lo que digo en este aparecido Rush, porque es un trío, ahí bajo, guitarra y batería. Escuchemos del Never Surrender la canción del mismo nombre con Triumph en futuro.

0: Comenzamos a cerrar esta edición del Club del Vinilo en Futuro. Un abrazo a todos, amigos vinileros, vinileras. Ahí en el otro día estuve otra vez ahí en el Persa. Saludos, te mando Johnny Records. Siempre manda saludos. Claudito Fuentes también ahí de Local 54.
1: Pato Rock, por ahí también.
0: Pato Rock, sí. Uno se encuentra ahí con leyendas que están ahí dando vueltas y conversando un poco. Hola, ¿qué tal? Abrazo, ¿cómo va la cosa? ¿Te acordás de esta copia? La encontré por ahí, son conversaciones muy entretenidas. Después dijimos, voy a ir piola al barrio Yungay a ver a Eduardo.
2: ¿No pasaste por Divina Pausa? ¿El cafecito de mi hermano?
0: Lo vi, o sea, me encontré con tu hermano, de hecho. Me encontré.
2: Siempre la gente me dice, oye, ¿y el café?
0: Nos encontramos ahí, de hecho, buscando discos. Pues ahí no encontré, me saludaron y dije, oh, y después pasé por fuera.
2: Es divertido porque es la gente que va a comprar. Dice, oh, pasé a comprar disco y pasé a tomar el café.
0: Sí, bueno, me falta el café, pero ahí estuve con tu hermano. Y después dije, me voy a ir donde brilla, va tranquilo a Yungay. Y llego a Yungay y estaba repleto porque había como estas ferias callejeras de gente, de locales que organiza el Gore. Repleto, pero repleto, justo en la esquina. Entonces, no, nada de tranquilo no tuvo. Había, pero mucha gente, una jornada muy linda, por cierto. Así que nada, mucha actividad vinilera como siempre. Y antes de cerrar, quiero solo pasar un dato, luego, porque está la feria de discos hoy, sábado 2 de mayo, en el Mercado Condel, que está en Avenida Condel 1386, en Avenida Italia 1371, en Providencia. Esto ya parte ahora al mediodía, hasta las 20 horas. Música que suena siempre, nuevos, usados y tesoros únicos. Feria de discos. Esto, la invitación la manda mi querido amigo Fernando Mujica, quien tuvo cumpleaños, cumplió 60 pirulos, ojo.
2: Estamos al lado.
0: 60 pirulitos compró Mujica, así que me mandan la información ahí, que gentileza de Despacho Rock. Así que nada, abrazo para todos y rápidamente repasamos lo que se nos viene luego a las el mediodía, ahora el sonido de Deep Purple, para celebrar justamente el regreso de Deep Purple el 8 de diciembre en nuestro país. Se nos viene después Carretera al Infierno. Uh-huh. Contigo, con el Pachi, con la Gas.
2: Sí, con invitados. Sí. Así que va a estar muy potente también. Y como cada sábado damos cuenta de la semana, de novedades, es una locura bien vertiginosa estar ahí con Cerebro Atómico y Álvaro Pachi hablando de rock and roll.
0: Me imagino, una locura. Y después el domingo a las 17 horas, nueva cena con nuestro querido Cristóbal Orellana, para hablar un poco y comentar, me parece también lo que dejaron los Pulsar y las nominaciones, donde GSK, el Candelabro, Chini y muchos de la banda que hemos hecho sonar acá están presentes y nominados, así que estamos muy felices de ello. Y el domingo al mediodía tenemos a Megadeth también en la víspera, lo que será el primero de los dos conciertos de despedida. Y hoy día 2 de mayo, sí, pues. Se conmemora un año más de la partida del gran Jeff Hanneman, ¿no? Angel of God, Angel of Death, Angel of Death. Ese era su sobrenombre para este tremendo guitarrista, fundador de la gran historia de Slayer, junto a Tom Araya, junto a Dave Lombardo y Kerry King. Y nos vamos a despedir. A propósito, Pato Jara lanzó la reedición de los 40 años de su libro Read in Blood. Sí. Así que lo vamos a tener pronto los próximos días para conversar de esta reedición de su libro, que habla desde Chile el impacto que tuvo este tremendo disco, que, ojo, dura 33 minutos y es un sacudón de aquellos. Así que, celebrando ya la memoria del gran Jeff Hanneman, Lobo Araneda, nos vamos con Angel of Death. ¿Te parece?
2: Maravilloso. Gracias a todos por la sintonía y por la compañía, por los comentarios, por los abrazos. Así que felices de estar acá, como cada sábado, con el Club de Vinilo. Así que, permanecer en sintonía de la radio del rock. Abrazos.
0: Angel of Death. Chao, que también.

0: fue otra sesión de buena música en El Club del Vinilo de Radio Futuro. 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Ahora sigue junto a nosotros porque ya llega Planeta Rock. 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
2: Faltan 3 minutos para las 12.
0: 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Hola a todos, bienvenidos a nuestro encuentro con la mejor música en vivo. Primer programa de mayo en fin de semana largo. Hoy celebramos una de las grandes noticias que tuvimos esta semana, el anuncio del regreso a Chile de los legendarios Deep Purple en un nuevo Futuro Rock Concert, esta vez en la Noche del Rock de Futuro. Va a ser el 8 de diciembre en el Movistar Arena. Les estaremos dando detalles. Por mientras ponemos música para ir preparándonos. El disco Live in Stuttgart 1993 con la primeras canciones Highway Star y Perfect Strangers. Comienza Planeta Rock.

Escuchamos a Deep Purple con Live in Stuttgart 1993, que como su nombre indica, fue grabado en la ciudad alemana de Stuttgart hace más de 30 años. El 16 de octubre, con esa temporada en el pabellón Schleierhalle como registro oficial, se lanzó primero en 2006 como parte del box set Live in Europe, que contenía shows en varias ciudades. Después, al año siguiente, salió como título individual este Live in Stuttgart. Seguimos con más canciones. Knocking at Your Back Door ya suena en futuro.

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4: 20 grados.
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7: Volvemos con más de Deep Purple en vivo a propósito del anuncio de esta semana del regreso de la banda a Chile. El 8 de diciembre en el Movistar Arena, en la noche del rock de futuro. Un nuevo futuro rock concert. 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Seguimos con la música de este Live in Stuttgart 1993 de Deep Purple. Ya suena The Battle Rages On en futuro.

Escuchamos a los maestros y pioneros del hard rock, Deep Purple, con su Live in Stuttgart 1993, una de sus últimas actuaciones con el guitarrista Ritchie Blackmore, que poco después, en esta misma gira, se fue de la banda por segunda vez en su carrera. La primera había sido en los años 70, es parte de la historia de estas leyendas, a quienes escuchamos ahora con Woman from Tokyo en Futuro.

Vamos llegando al final, gracias por acompañarnos y quedan invitados para mañana al mediodía, donde estaremos con más música en vivo. Recuerden que en diciembre estaremos recibiendo a Deep Purple en la noche del rock de futuro y nos vamos con la última, Smoke on the Water. Esto fue Planeta Rock. Hasta mañana, rockerícolas.

0: something else. Dankeschön. Gute Nacht. Stuttgart. Deutschland. Auf Wiedersehen. You are fantastic. Just fantastic. Thank you.
1: Yo!
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4: Una, 7 minutos.
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2: Grand Funk Railroad.

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2: 23 grados.
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2: 2 minutos para las 2.
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3: 26 grados.
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2: Un nuevo concierto se sumó a la cartelera por estos días, un debut. Por primera vez en Chile viene Six Feet Under, la banda de Chris Burns, el ex vocalista original de Cannibal Corpse, que llega finalmente por acá después de 3 décadas de historia. La fecha, 25 de octubre en el Teatro Cariola. Ya están disponibles las entradas por sistema Passline. Sigue junto a nosotros, hay más en esta tarde aquí en la Radio del Rock.
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0: Las 3 de la tarde.
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2: 27 grados.
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2: Un minuto para las 4. 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
2: 27 grados.
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1: Esta semana estuvo Udo Dirk Schneider en Santiago tocando clásicos de Accept, su ex banda, y en paralelo hay noticias de Accept, que en el presente continúa encabezada por el guitarrista Wolf Hoffmann. Las noticias tienen que ver con la celebración de sus 50 años desde su inicio como banda. Anunciaron el lanzamiento de un disco muy especial llamado Teutonic Titans 1976-2026. Son 19 clásicos de Accept en versiones reimaginadas junto a 50 invitados. Esto va a salir el 4 de septiembre y entre los invitados hay gente como Tobias Forge, el vocalista de Ghost, Phil Anselmo de Pantera, Kirk Hammett de Metallica, Mickey D, el ex baterista de Motorhead, hoy en Scorpions. También está Rob Halford de Judas Priest, Billy Corgan de Smashing Pumpkins, está Hansi Kurz de Blind Guardian y muchos más. Así que atentos con ese gran lanzamiento de Accept. Y ahora continúa junto a nosotros. Hay mucho más en esta tarde acá en la Radio del Rock.
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2: Son las 5 de la tarde.
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0: 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A pocos días del regreso de Dave Mustaine a Chile, repasamos Rude Awakening, grabación realizada en 2002 durante la gira The World Needs a Hero, y que llega a futuro como un anticipo a la cita del 4 y 5 de mayo próximo en Movistar Arena.

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2: 26 grados.
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2: Un minuto para las 6.
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5: Es el momento, iniciamos un nuevo capítulo de Carretera al Infierno. Como cada sábado estamos acá para compartir 2 horas de buena música, información, historia, lo que vaya saliendo. Estamos con nuestro equipo completo, Álvaro Pachi y Lobo Araneda, ¿cómo están?
6: Muy bien, con mucha energía, considerando lo que se nos viene, ¿no? Lo que anuncia este 2026 ya con una estación muy cerca, que es este lunes y martes, con la despedida de Megadeth, una despedida que siempre hemos puesto un poco en duda, sobre todo con las declaraciones de Mustaine en Colombia, ¿no? Que va a ser una gira larga, una gira que podía durar años, pero de todas maneras preparados para esta primera de varias estaciones que quedan para el 2026, un 2026 lleno de rock y por supuesto Futuro siempre en los grandes eventos de la música.
7: Me sorprendiste con eso de lunes y martes. Yo juraba que era martes y miércoles, pero clarísimo, ahora lunes y martes.
6: Es lunes y martes,
7: sí. Va a ser intensa la semana. Vamos a ir saliendo un fin de semana largo, además. Así que va a estar bonito volver a ver a Dave Mustaine con los clásicos y también presentando su nuevo disco. Una gira súper potente. Que, como dato, para quienes están interesados también en el merchandising, hay una actividad en el Hard Rock Café. Que así como se hizo con AC/DC, está la preventa del merchandising oficial. Desde hoy hasta el martes mismo, el último día del show de Megadeth en Chile. Así que si están ansiosos, pueden ir para allá durante todo el día y comprar lo que quieran de estos productos de Megadeth. Y buenas noticias, además lo de Deep Purple, The Perfect Circle, noticias que nos aplastaron esta semana.
5: Excelentes noticias que nos pusieron contentos por estos días. Lo de Deep Purple, Futuro Rock Concert, presenta La Noche del Rock de Futuro en el Movistar Arena, 8 de diciembre, un encuentro con una leyenda viviente desplegando sus clásicos una vez más junto a nosotros. Lo de Perfect Circle quedó para el 29 de noviembre en el Estadio Santa Laura. Doblete de Minor James Keenan, porque también va a estar Pussifer. Esta semana también partió la venta de entradas para el segundo concierto de Rush, que es el 19 de enero en el Estadio Bicentenario de la Florida. Harta cosa para volverse un poco loco, pero bueno, si a uno le gusta esta cuestión, es para disfrutar, ¿no? Para ir a ver la música en vivo. Así que traten de ir a lo que más puedan. Sin a veces dudas. Cuesta, pero son inversiones de grandes momentos que no se olvidan nunca. Eso es lo importante.
7: Buen punto, porque de hecho las entradas para Megadeth en el Movistar Arena, perdón, para Deep Purple en el Movistar Arena, no sean tan caras, están en promedio 50 lucas y las puedes comprar con descuento ahí de la tarjeta de Banco Estado a partir del lunes, creo que era el 7. No, bueno, por ahí.
5: El 7 de mayo.
7: 7 de mayo, no es lunes, claro.
5: No, pero no sé, pero la semana cae, pero 7 de mayo.
7: Y está bastante expedito porque además va a ser cancha general. Toda la parte de abajo de Movistar Arena no tiene diferencias de VIP o etcétera. Así que va a ser
5: democrático.
7: Exactamente, va a ser muy potente todo eso. Y una banda que yo creo que es emblemática de la cultura rockera nacional.
6: O sea, Mega, yo me perdí la cuenta ya cuántas veces ha venido, deben ser unas 15 fácilmente. Una banda que siempre juega de local, con una fanática absolutamente fiel, que además tiene este componente, ¿no? Este componente de despedida, este componente de decir adiós a una de las bandas que te han acompañado para muchos desde niño, desde adolescente, en nuestro caso. Y hemos visto evolucionar la carrera de Dave Mustaine desde su salida de Metallica hasta conformar una de las bandas más grandes del mundo. Así que bueno, vamos a estar el lunes y martes ahí en el Movistar Arena como Radio Futuro, en este This Was Our Life, así se llama el tour de despedida con Mustaine y sus muchachos, con la formación 2026, que suena increíble. Uno ha podido ver también algunos registros de otros países de Latinoamérica, en Colombia, por ejemplo, y realmente es increíble lo que se nos viene. Así que escuchamos este clásico del Rust in Peace del año 90, Holy Wars Megadeth, abriendo carretera al infierno.

0: Ahí estaba el arranque con Megadeth para partir este capítulo de Carretera al Infierno, cuando ya contamos los días para ver a Megadeth en Santiago. Y a propósito de música en vivo, otro concierto que es poco después y que va a ser muy importante. El 8 de mayo está Korn en nuestro país, en el evento más grande que han hecho en nuestro territorio. Van a estar en el Parque Estadio Nacional, se esperan decenas de miles de personas. Y va a ser un tremendo encuentro ahí con la banda de Jonathan Davis, con presencia chilena. Está Ra Díaz en el bajo.
1: Ra Díaz, sí, uno de nuestros embajadores, que ha estado también en otras formaciones, en otras bandas, para este reencuentro de Korn con el público chileno, con toda esa herencia de new metal, ¿no? De esos sonidos que se tomaron el metal a principios de la década del 2000, diría yo, fines de los 90, principios de los 2000, y Korn como principal embajador, ¿no? Como principal representante probablemente de este género.
2: Recuerdo la última presentación, creo que fue ahí en el Caupolicán, precisamente, donde estaba como bajista el hijo de Robert Trujillo, ¿no?
0: Sí, pues, Tai Trujillo.
2: Exacto. Esa fue la última, hasta donde recuerdo, de Korn en Chile. Pero también recuerdo otras historias de Korn.
0: Eso fue en 2017.
2: Claro.
0: Ahí estuvimos. Sí, y ahora Tai Trujillo está en Suicidal Tendency, sí, que vino este año también.
2: Tiene la herencia de su padre. Y recuerdo también los primeros shows de Korn, también en la pista atlética, y fue notable. Me topé con ellos en un bar que había ahí, que era del Tomar. No sé si te acuerdas de uno que estaba como...
0: ¿Cuál era?
2: En diagonal para arriba, frente a la altura de la batuta, pero por barcito que era bien chico, y de repente estábamos muchos de los que... éramos de la, no sé, del carrete metalero o rockero de ese entonces, y llega a una mesa Korn, con todos, Jonathan Davis, todo esto. Y se sientan ahí a tomar cerveza, y claro, todos los miramos así como... En esa época no estaban los celulares, entonces no había cámara fotográfica, no hubo tanto registro. Pero fue notable, y ahora, claro, se convirtieron en las grandes estrellas. En esa época vinieron cuando, claro, estaban ahí luchando por el estrellato, y qué buena carrera han tenido.
0: Sí, me estaba acordando cuando conocí a Korn, cuando lo escuché por primera vez, a mediados de los 90, cuando había salido el primer disco, y me llamó mucho la atención porque era un sonido súper distinto.
2: Exacto.
0: Nadie sonaba así como Korn, ellos estaban abriendo un camino nuevo y una cuestión súper loca que no se parecía a nada de lo que conocía. La misma impronta de la banda, no sé, que se vestían un poco como raperos, pero tocaban una cuestión bien pesada, igual, ya sé, ¿qué es esto?
2: El micrófono diseñado por Giger.
0: Sí, una cuestión notable. Me llamó mucho la atención en esa época, el primero, después de Life is Peachy, y bueno, después tuvieron un boom con el Follow the Leader y todo, y vinieron otras etapas, pero siempre me acuerdo de lo que me impresionó cuando salieron, y bueno, dejaron su huella en toda la escena finalmente.
1: Dejaron huella, y además generaciones, ¿no?, que los han seguido, que han de alguna manera también formado bandas basadas en el sonido que impuso Korn junto a otros como Deftones, y tanto Limp Bizkit y toda esa camada que vino, como decía, a principio de siglo. Vamos a escuchar a Korn, que va a estar este 8 de mayo en el Parque Estadio Nacional. Del disco Follow the Leader del 98, escuchamos Freak on a Leash. Estás en Carretera al Infierno.

0: Ahí estaba Korn. Recuerden que falta poco para verlos en Chile. 8 de mayo, Parque Estadio Nacional. Están las últimas entradas en sistema Ticketmaster. Y hay dos bandas invitadas muy interesantes. Bandas internacionales, Spirit Box, que la llevan en el rock contemporáneo. Y la otra es 7 Hours After Violet, que es la banda de Shavo Odadjian, el bajista de System of a Down.
1: Ah, bueno.
0: Así que para ponerle ojo, llegar temprano y ver a todas las bandas también. Y seguimos hablando de música en vivo, porque mañana domingo 3 de mayo hay cita con

0: con San Antonio. Mm. Una galería que está ahí, venden ropa, perfume, un montón de cosas. Y está la bajada, es un subterráneo y está bastante cómodo, bastante entretenida. Uno se puede tomar una cerveza y ver buena música, así que se agradece esa experiencia.
1: ¿Cuánta gente cabe, Pablo?
0: Yo creo que poquita, deben ser como 400 personas.
1: Ya, pero igual, respetable.
2: Está bueno, pero sí, como sala están buenas las instalaciones. Hasta los baños son buenos. Eso me llama mucho la atención.
1: No, se aplaude que haya nuevos espacios para el rock. Además, pues siempre son los mismos. Entonces.
0: Yo fui varias veces al baño precisamente para aprovechar. Sí,
1: para aprovechar las instalaciones. Oye, hablando de Graveyard, está bien en boga. Acá en Chile tiene hartos fans esta movida media jarroquera, sueca, escandinava en general. Han venido varias bandas en los últimos meses, ¿no? De este estilo que es como más soft, pero que tiene una fanaticada bien juvenil. Yo me he dado cuenta, hay gente que está bajo los 25 años, por ejemplo, que alucina con estos sonidos que, claro, para nosotros es como un revival, pero para ellos es algo nuevo.
0: Sin duda, bueno, siempre hay puntos de vista diferentes. A mí me encantan y yo soy quizás no de esa generación a la que señalas. Pero, claro, mencionábamos a Lucifer recién, que en un camino distinto, pero también por el lado del ocultismo, todas esas influencias que siempre están presentes en esto, que también deriva un poco de Black Sabbath y también de todo lo que es el sonido también de Caius y todas esas formaciones que va deformando o creando nuevas tendencias y llegan hasta psicodelia, hard rock, con muchas influencias. Yo creo que es una especie precisamente de revival de lo que era el sonido sedentero, muy bien armado, muy bien hecho. Y qué bueno que nuevas generaciones lo descubran, me encanta eso. Uno dice, esto se parece a lo otro, pero cuando hay un personaje más joven que dice, esta primera vez que escucho un sonido así, es como volver a escuchar a Black Sabbath en los 70, ¿no?
1: Claro, claro, debe tener esa impresión para los públicos más jóvenes que alucinan con estos sonidos escandinavos de hard rock. Escuchamos a Graveyard, The Siren, suena hasta ahora en Carretera al Infierno.

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2: 22 grados.
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4: Estamos de regreso acá en Carretera al Infierno. Tenemos más cosas buenas de las que hablar, cosas que pasaron esta semana. Estuvo en nuestro país Udo Dirkschneider, el ex vocalista de Accept, con un show especial tocando completo el disco Balls to the Wall. Para deleite de su fanático, estuvo ahí en el Teatro Cariola y el show estuvo muy bueno.
5: Sí, bueno, me lo perdí porque yo me fui a ver a Evaristo al Teatro Coliseo. Fue una semana intensa, ¿no? Claro, el primer bloque revisamos lo que se viene y ahora vamos a revisar lo que ya pasó, y para entender que esto es parte de lo que pasó, que fueron muchos de los grupos que estuvieron acá en nuestro país y al punto que tuvimos que dividirnos. Precisamente yo me fui a Evaristo porque Diego, creo que fue a Diego Puebla, nuestro compañero, fue a ver a Udo, y siempre es lindo ver una interpretación de Udo con los clásicos de Accept, ¿no? A mí el Balls to the Wall y todos los álbumes de Accept de esa época marcaron mucho y son impresionantemente melancólicos también.
6: Sí, por el Rest of San Wild también, que es un discazo que de esos años. Nos tocó hace algunos años con Enigma abrirle a Udo en Puerto Montt. Un tipazo, nos tocó estar en el mismo hotel, compartir. Estuvimos hablando una hora muy tranquilos, nos contaba también.
5: Habla español, de hecho.
6: Hablamos en inglés, básicamente, ya. Hablaba poquito.
5: Creo que vivía en Ibiza. Sí.
6: Pero no hablaba tanto español, o sea, ya. Nos comunicamos en inglés, ¿sabes? Un tipo que viene de vuelta, nos contó las historias de sus inicios cuando en Alemania hubo muchas publicaciones que lo mostraban como viviendo en un tanque, y había mucha gente que estaba convencida que él vivía en un tanque. Entonces, le costó sacarse esa imagen. Toda la época dorada con Accept, que él guarda muy buenos recuerdos, no tiene para nada como otras figuras de la música que al que guardan algún tipo de rencor o algunas situaciones complejas con sus ex compañeros. Por lo menos en la conversación no hubo nada de esa vibra, para nada. Él hablaba muy bien de toda la época de Accept. Arma, generalmente contrata músicos latinoamericanos para estas giras. Esa vez había contratado músicos brasileños, muy buenos, los vimos esa vez en Puerto Montt. No venía tocando el Balls to the Wall, pero tocaba 6 o 7 canciones del Balls to the Wall, más del Rest of San Wild, así que fue un show increíble, con una voz bien, ¿sabes qué? Bien mantenida en el tiempo, que es una voz bien difícil, una voz raspada, aguda, mata garganta. Udo se las arregló perfectamente en ese show para cantar todas las canciones con los tonos originales, con una performance impecable. Hay, por supuesto, ciertas notas que él cambiaba, que es algo evidente cuando tienes más de 40 años de carrera en un cantante. Y nos dio la impresión, claro, de un tipo que todavía tenía mucho que entregar. O sea, le preguntábamos por el futuro y él decía, no, yo estoy siempre componiendo, me gusta salir de gira, no me acostumbro, no quiero como jubilarme, quedarme en la casa. Pese a que ya en esos años pude tener ahora 70, 72, ya estaba, te estoy hablando hace unos 3 o 4 años atrás, ya estaba cerca de los 70 y no tenía ningún interés en retirarse a los cuarteles de invierno, todo lo contrario, quería seguir tocando, quería seguir girando, y así lo ha conseguido, no tengo ninguna duda que lo va a extender por el máximo tiempo posible. Y es un regalo, por supuesto, para los fans de esta parte del mundo que no pudimos la suerte de ver a Accept en su momento de esplendor en los 80, ¿no? Sino que ya lo empezamos a ver a fines de los 90, principios de los 2000. Ver a estas canciones, escuchar estas canciones con la voz original, estos clásicos, como dices tú, que son absolutamente imprescindibles dentro del sonido del heavy metal, que son para mí tan relevantes como Iron Maiden, como Judas Priest o como Saxon, en fin, a ese nivel, y encabezando la armada alemana, siempre una buena noticia que Accept venga a Chile. Y lo vamos a escuchar con una canción de precisamente esta es del Restless and Wild, Princess of the Down. Suena Hugo, suena Accept a esta hora en Carretera al Infierno.

0: No, nada, lo conocimos alguna vez en una entrevista, como muchas que ha hecho Jorge Lagasse en el último tiempo. Y precisamente viene a continuación Zach Sada. ¿Ha entrevistado a Zach Sada?
1: A Zach Wild, sí, sí, por teléfono. Buen tipo, buen conversador. Yo pensé que era más parco, pero no, le gusta hablar, así que buena onda.
0: Parece que tuvo una época que cuando le ponía más.
1: Ah, puede ser.
0: Esa época decían que no se bañaba y todo, y como que
1: era como... De eso no puedo dar fe.
2: Por suerte la entrevista fue telefónica.
1: Sí. Y no puedo. Oye, estuvo esta semana Zach Wild en nuestro país con su banda Black Label Society, presentando disco nuevo y todo, estuvo dando su show. Un momento que debe ser bien especial para él en lo personal, después de haber perdido a su gran amigo y mentor Ozzy Osbourne hace unos meses atrás. Imagino que él se debe haber replanteado varias cosas, debe haber reflexionado harto, pero sigue ahí con su banda, haciendo lo habitual, los riffs potentes, los solos increíbles. Así que gran personaje Zach Wild.
0: Sí, un virtuoso, las cuerdas, notable show. Creo que Black Label Society es una gran banda, pero también lo que hace Zach Wild con todos sus otros proyectos, por ejemplo lo que hizo en Pride and Glory, que era un poquito más quizás cercano al country, lo que hace como Zach Wild solista, este homenaje que también que hace con Zach Sada, hay otro nivel de la guitarra y las influencias que ha también ido armando en el camino a otro nivel.
2: Un tipo que a los 19 años le toca reemplazar nada menos que a un monstruo como Jakey Lee y asumir las guitarras de Ozzy. Estamos hablando de un músico de otro nivel, de otra envergadura. Y es lo que ha hecho Zach Wild durante todo este tiempo, madurando, creciendo, llevando también a otros estados también la música de Black Label Society, con esos riffs sureños, esos riffs llenos de fuerza, con una potencia que es característica, y uno de inmediato... con un sonido reconocible, uno de inmediato sabe que es Zach Wild, por el sonido de sus solos, por la forma en que interpreta, la forma de hacer el vibrato en las cuerdas, la forma de riffear también, siempre con cuartas, con un sonido que parece como demoledor, ¿no? Y es ahí donde Zach Wild, la figura se agiganta. Y por supuesto también está todo el tema del legado de Ozzy. El otro día contaba una anécdota, no sé si la vieron, que él estaban grabando uno de los últimos discos que grabó con Ozzy, y se compró una fotografía, un retrato de Aleister Crowley, y viene Ozzy y le pregunta: ¿y quién es este weón? Entonces dice: pero Ozzy viene cantando de él desde el año 1980, ¿quién es? Ozzy, ¿quién es este tipo? ¿Es alguien de una banda? ¿Es un músico? No, pero sí. Y Zach Wild no le quería decir, pero si has hecho una carrera en torno al trabajo de este hombre, ¿cómo no vas a saber quién es? ¿Quién es? Y yo se sigue emputecido hasta que le dice: Aleister Crowley. Ah, este era, dijo.
1: Este es Mr. Crowley.
2: Este era, dijo.
0: Quiero darle igual.
2: La cuenta de la personalidad de Ozzy también, es que era medio volado. Sí, tenía estas cosas divertidas que Zach Wild las atesora, por supuesto, imagínate, como en su bitácora personal.
0: Qué bueno. Bueno, grandes shows esta semana, y obviamente lo que fue Black Label Society también estuvo a esa altura.
2: Escuchemos a Zach Wild, ¿querías decir?
1: En este proyecto Zach Sabbath.
2: Zach Sabbath, sí, que interesante, ¿no? Porque homenajea la música de su mentor, de Ozzy. Vamos a escuchar NIV, Zach Sabbath, en un disco que tiene un gran nombre, Greatest Riffs 2024. Es Carretera al Infierno, que suena hasta ahora en el futuro.

0: Somos Carretera al Infierno. Tenemos que hablar de algo que pasó hace exactamente una semana atrás. El sábado anterior estábamos... Parte del equipo de Radio Futuro fue al Estadio Santa Laura a vivir la edición 2026 del festival Rock Out, que esta vez estuvo tirada para el lado más punk, con grandes bandas. Estuvo Evaristo, Bad Religion,
1: Non Servium,
0: Social Alcohólica, Dos Minutos, Cacás. Una fiesta del género. La gente lo pasó muy bien, nosotros también, así que bonito el evento.
2: Además, sí. Ustedes repitieron el plato con Evaristo, ¿no? La semana, y les dio una entrevista notable. Me han comentado mucho la entrevista que les dio. Porque yo lo dividiría en dos partes, ¿no? En Rockout pudieron hablar con él, pero lo noté más parco. Extrañamente, sentí que estaba como en otra, como que no contestó tanto. Pero en la otra entrevista se explayó sobre todos los temas, sobre qué significa ser punk, sobre la sociedad, sobre los temas de género también, que generó harta polémica.
1: Sí, eso fue parte de, porque de hecho, como tú dices, estuvo bien parco, que estaba quizás nervioso o estaba a punto de subirse al escenario. De hecho, nos comentaba que fue el peor error haber llegado una hora antes al venue, ¿no? Porque
2: todos querían hablar,
1: claro,
2: con él.
1: Hay unas fotos por ahí con el Mosca de Dos Minutos, con el vocalista de Non Sanctum también, Non Servium.
0: Sí, que andaban por ahí.
1: Sí, y estaban ahí, bueno, motivados, ¿no? Y lo otro que precisamente lo que hizo Jorge fue notable para esa nota, porque había que sacarle las palabras, ¿no? Era como, bueno, ponía el micrófono y no decía mucho. Pero para la otra, después no lo podíamos callar. No lo podíamos callar.
2: Sí que Jorge
1: te va a contar una historia.
0: Es que lo del sábado, de hecho, hay gente que no escribía, oye, pero no habla re poco. Es que no era una entrevista, de hecho. Claro. Era el anuncio de que iba a ser el sideshow. Claro. ¿No? El show aparte, claro, el día martes, en el Coliseo, qué sé yo. Entonces tenía que anunciarlo, oye, sí, vamos a estar ahí. Ya la pasaba, un par palabras, así como, oye, en Chile todo bien, sí, qué sé yo. Eso era todo, no era algo así como una entrevista, porque además estábamos ahí en la vorágine del festival, todos pasando, estaban a punto de subirse al escenario, entonces no nos íbamos a poner a hablar ahí, oye, y la política y la sociedad, no, estaba de noche, ¿no?
1: Además, él llegó y contando chistes. Te cuento un chiste. Sí, y de hecho, Diego Puebla, que también estaba ahí, le pidió una foto. Evaristo, ¿me voy a tomar una foto contigo? Sí, pero cuéntame un chiste. Esa era la dinámica, y estaba todo el rato pegando el cable.
2: Oye, pero el otro día, la entrevista larga, ¿eso cuánto duró?
0: Lo otro de, no, como 10 minutos.
1: Claro, sí, podría haber durado mucho más.
0: Sí. Yo era medio preocupado porque como teníamos antecedentes de que... No hablaba mucho en la otra cuestión chica que hicimos. Yo pensé que iba a estar igual y que había que sacarle un poco a tirón en la idea. Pero nada, había que darle cuerda nomás y se largó a hablar. Aparte, es de ese tipo de conversador que se empieza a ir por la rama. El mismo nos decía. Entonces terminaba hablando de otros temas y casi como que se le olvidaba la pregunta. Pero entre medio se tiraba sus cosas ahí. Es un gran personaje, finalmente, Evaristo. Y hablaba tanto que terminamos la entrevista y nos siguió hablando, como media hora más, afuera del hotel.
1: No fue dejar
0: su historia, algunas muy, muy entretenidas, por supuesto.
2: No, sí. Notable personaje. Dejó, como te digo, me han comentado mucho la entrevista que le hicieron, la entrevista larga, donde habló de todo, donde no se guardó nada. Y es como, uno lo escucha y es como... El último punk rocker, o sea, ¿eh? como el legado de esas panquetas españoles de los 80, vivo hasta el día de hoy, digamos.
1: Y que influenció a tantos chilenos, ¿no? Fiscales, ¿sí? Y tantas otras bandas que se atrevieron a cantar, y no solamente en Chile, sino en Argentina y en toda Latinoamérica, que se atrevieron a cantar y a decir cosas en español, en el idioma. Él mismo decía... experiencias, por ejemplo, que tuvo en Argentina, la primera vez que llegó como de un país donde lo trataban con el gallego, pero claro, cuando llegaron todos los españoles de su banda a Argentina, todo era en gallego. Decía también de su banda Los Cagas y de Meas, que era una idea de trilogía, ¿no? La tercera parte iba a ser y después te lo meneas. Y tenía un cuarto grupo, porque lo que planeaba después era sacar como un compilado de todo ello, pero una locura permanente intensa y obviamente un gran personaje, muy querido en Chile, precisamente lo que dicen sus canciones, creo que hay que ponerle atención, mucho, es más allá de la política, siento yo, una cuestión de experiencia de ser humano, ¿no? Sí. De ser un buen tipo.
2: Social.
1: Está casado con una chilena, la familia muy amable, nos trataron súper bien. Toda la organización estuvo muy, muy al nivel. Y un tipo lindo, que se tiró cuatro veces del escenario en el show del Teatro Coliseo, también en el Rock Out lo hizo. Y claro, tiene 70 promedio y una energía impresionante.
2: ¿Sabes? Recordé al Pogo.
1: Claro.
2: Recordé a poco de que habría estado feliz de compartir con alguien así, que seguramente fue uno de sus mentores, ¿no?
1: Sin duda, sin duda. Aparte en España, todo lo que pasaba con estos de combativos, ¿no? Porque son bandas que tenían una bandera ahí que era en contra de la política o de la represión y de todo eso, que buscaba también crear conciencia.
2: Escuchemos a La Polla Records a esta hora. No Somos Nada suena en Carretera al Infierno.
3: 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Una aldea poblada por irreductibles galos resiste ahora y siempre al invasor con una poción mágica que los hace invencibles: el cerebro.

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3: Un minuto para las 7.
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5: 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Ahí les vamos a estar informando, por supuesto, de todos los detalles que tienen que ver con esto. Y para seguir contentos en este programa, tenemos invitado a esta hora, queridos amigos, un gran guitarrista de nuestro país, Claudio Cordero. Bienvenido a Carretera del Infierno. ¿Cómo estás?
6: Hola, hola. Bien, gracias por la invitación.
7: Qué bueno tenerte acá, Claudio. No habíamos tenido la oportunidad de compartir, y ahora lo interesante es que vamos a hablar de tu historia, de tu trayectoria, del trabajo que has hecho, pero también de las novedades y del futuro, con noticias frescas además, ¿no?
6: Al fin, sí. Tema nuevo, single, el primero de una cadena, no es un single aislado, pero como están, el formato hoy en día del streaming ha como desplazado un poco el concepto de CD, el concepto de LP, y todos están lanzando singles de manera independiente, pero fíjate que no es malo, porque uno cuando lanza un disco completo tiende como a quemar todos los cartuchos, y cuando vas dosificando los temas de a uno permites que el público vaya absorbiendo cada tema en su máxima expresión. Entonces, por un lado hay un factor positivo de la evolución del streaming y de internet, y lo que significó todo el paso de los CD a hoy en día, que no tenemos reproductores de CD ni en los computadores, ni en los autos, ni en los supermercados, que es verdad.
8: Está todo en el aire, claro. Yo recuerdo a Claudio por Matraz, ¿no? Y obviamente me hace pensar en lo que hablábamos también, este anuncio de Deep Purple, en todas las influencias que puede tener un músico como tú, y también en definir un poco o explicar a la gente de qué trata tu música.
6: Bueno, veníamos conversando justamente del ascensor, que el click me lo hizo AC/DC y Iron Maiden, puntualmente. Creo que es como una edad que a todos, cuando nos pega el metal, es alrededor de los 12 años. Y en esa época, en ese tiempo, a mí me tocó una fecha muy buena. Esto fue alrededor de los 90, 89, 90, 91. Y claro, cuando uno ve la discografía del 88, ya sabes cómo se viene lo que es metal y todo eso. O sea, está el Seven Son of Ascension.
8: Puras joyas.
6: Puras joyas. En este medio está el Justice for All, lo primero de Skid Row. Hay mucho. Entonces, como que eso me pegó muy duro. Y la guitarra eléctrica como tal fue con Maiden. O sea, el trabajo de guitarras, tanto de Adrian Smith como Dave Murray, me llamaba mucho la atención, sobre todo las melodías y lo épico que se veían. Y ese color celta que siempre tuvo Maiden, o los ingleses siempre traen ese como color céltico en su música, me encantaba. Y me llamó la atención la Fender Strato que tenían en escenario. Y me acuerdo que estaba obsesionado con la guitarra, hasta que finalmente me llegó una guitarra regalo para Navidad, una Maxton, estamos hablando de las típicas guitarras con las que partíamos todos.
8: Casa Rubia, la por allá.
6: Claro, tal cual. Y te juro que no paraba de mirar, me quedaba dormido mirando la guitarra. Era como una obsesión con la, desde el diseño del instrumento hasta sentirlo en las manos, hasta lo que podía hacer con el instrumento y lo que significaba los sueños de alguien que, no sé, algún día sueña con pararse en un escenario o hacer una gira, estar en los zapatos de esta gente que admiráis tanto, que ves como superhéroe. O sea, es como una transición que uno como que, yo lo sentí así, era como niño. Tenía juguetes, eran de Silverhawks, Transformers, Thundercats, Nintendo 1, y al día después todo eso queda botado y estáis escuchando AC/DC todo el día, o sea, Thunderstruck y Number of the Beast y todo eso. Y de ahí para adelante, claro, todos creen que va a ser una etapa, pero no, esa etapa no se acaba. No, aquí estoy. Sí, sigo y lo que venimos escuchando, el Sanson lo disfruto todos los días como si fuera la primera vez que escucho ese disco, claro.
8: Qué maravilla.
6: Esto, claro, eso es lo que me llevó, bueno, me tomé muy en serio, pasé de clases particulares a estudiar la carrera en la Escuela Moderna, terminé la Escuela Moderna, después de eso entré a Matraz, junto, terminando ahí, con Matraz aprendí lo que era el progresivo gracias al nivel de esta banda, que eran muy alto el nivel de, pues sobre todo el baterista y el tecladista, que gente que se formó en el Conservatorio de la Chile desde chico. Uh-huh. Entonces tenían, bueno, fue mucho aprendizaje, ¿sabes? Mi real escuela fue Matraz. Y el 2004, cuando lanzamos Guitaré, hicimos una gira en México. Tocamos en el Festival Baja Proc, que era muy, muy famoso en esos tiempos, de la banda Cast, o de Alfonso Vidales, que es el tecladista de Cast. Y eso fue el 2004, y llamé la atención de Alfonso. Al año siguiente recibo una llamada por teléfono y tenía, digamos, una invitación para ser parte de Cast. Y eso fue el 2006. Y hasta el día de hoy hay colaboraciones junto a la banda. La mayoría de mis viajes al extranjero y conciertos en otros festivales ha sido gracias a Cast. Y esto también, bueno, los enlaces siguen. En 2017... grabé un disco para una banda de Luxemburgo que se llama TNNE, también fue producto de un disco que se hizo con Cast y un sello alemán que me contactó directamente para grabar con ellos, y ahí como que se empezó a diversificar esta carrera como de ser sesionista de metal progresivo, de rock progresivo. Cuando estaba estudiando imaginé que la cuestión iba por las cumbias y por el lado de la pachanga y de la cancha, y no, po. O sea, mi carrera de cierta forma se perfiló para que pudiera trabajar haciendo rock y metal progresivo hasta el día de hoy, y eso se diversifica a clases o solos de encargo o grabaciones o guitarras de encargo. Y bueno, hoy en día el tener un home studio en tu casa te permite poder hacer todo esto con mucha facilidad.
7: Pues Claudio, ¿en qué momento, y si tienes un momento exacto, una epifanía, cuando tú dices, sabes que me quiero dedicar a tocar mi música, pero quiero ser un guitarrista solista, quiero tener una carrera como guitarrista solista, que es algo muy difícil de lograr, que es muy admirable además? ¿En qué momento tú te das cuenta que puedes hacerlo, que tienes las posibilidades de hacerlo y de concretarlo?
6: Bueno, súper pregunta. Bueno, llegó el año 2005, el año 2004 con Matraz sacamos este Gritaré, fuimos a tocar a Brasil, hicimos estas giras que fueron súper fructíferas, y yo pensaba que el 2005 ya estábamos listos para Europa y Japón, ¿cachai? Parte del 2005 y me llaman de Audiomúsica, de Fancy Music, por el Ibanez Army, y me invitan a ser parte del Ibanez Army, y yo así ya se alineaban los planetas, o sea, tenía Matraz, tenía Gritaré, tenía el Ibanez Army de apoyo, y ya con esto iba a triangular todo esto para conquistar el mundo, y Matraz entra en receso. Entonces vienen todas estas actividades del Ibanez Army, donde teníamos que estar tocando en universidades, malls, promo, muchas activaciones de promoción por el endorsement de la guitarra. Y para salir al paso yo tenía, jugando, cuando empecé a grabarme en la casa, tenía estos temas que eran como temas basados en Satriani, Steve Vai, Yngwie, y para salvar estos eventos empecé a ocupar estas backing tracks y tocar encima de estas backing tracks.
7: Yeah.
6: De repente Audiomúsica produce el disco Ibanez Army, el álbum, producido por Javier Bacino en ese entonces, y lancé uno de estos temas como para ver, para cumplir, ¿no? Y ese es Psycho Swing, el tema que digamos que abre la carrera. Entonces el tema quedó muy bien, o sea, Javier hizo un trabajo espectacular como productor, porque me llevó a otro límite que yo no conocía. O sea, yo tenía mi maqueta, pero lo que se quedó sonando después del trabajo profesional con un productor ya se disparó, y ahí fue como, wow, o sea, podría hacer esto, no lo había considerado. Yo hasta ahí era un guitarrista de banda, de solos y con cantantes, pero esto fue como salir al paso. Entonces sale el disco, me empiezan a preguntar, oye, el tema está muy bueno, suena como si no fuerais de acá, qué onda la composición, qué onda todo. Y ahí me animé a hacer Enlace, que es el primer disco que en el fondo fue como para tener más material para mostrar y para cumplir con todo esto, esta agenda que se está dando. Y bueno, el disco fue muy bien recibido y hasta el día de hoy es como el favorito de mucha gente. El otro día estuve pituteando en un tributo en la batuta de Nu Metal, imagínate, estaba tocando Korn y Slipknot, y en el público me reconoce unos compadres que empiezan uno particularmente, claro, me pide la foto y me empieza a decir, viejo, Enlace es uno de mis discos favoritos, pero comparado con discos de cantantes, no solamente instrumental, o sea, está como tope de lo que encuentro yo. Y yo le digo que es paradójico porque a mí no me gusta cómo está tocado, o sea, con la madurez que tengo hoy en día siento que la ejecución no es tan pulcra. Pero lo que me decía él, que al parecer ese disco transmite mucho, hay un tema de transmisión de emociones que he logrado de forma innata tener a lo largo de mi composición. Entonces eso fue como... De ahí salí como Claudio Cordero, o sea, por eso Claudio Cordero, porque en ese entonces también estábamos muy influenciados por lo que era un Steve Vai, Joe Satriani, un nombre y apellido. Pero pasa el tiempo y ahora, claro, estoy presentando este material como Plasma, no como Claudio Cordero, porque cada vez que me ha tocado, no sé, festivales. Hace 10 años fuimos a un festival en Eslovaquia. Tocamos junto a Gamma Ray, Stratovarius, en un festival muy soñado ahí en Martin. En otra ciudad, no me acuerdo muy bien. Slovenka, Svolenka, Slatina. Y claro, tenía mi logo Claudio Cordero y tuve, cuando veo el afiche, veo marcas, ¿cachai? O sea, como Dragon Force, Stratovarius, marcas. Como es distinto un nombre, a una marca, un branding, ¿sí? Y ahí fue como que, ok, o sea, tengo que hacer eventualmente este cambio. Pero vino después, ok, pero no pierdo mi carrera. Y ya fue como hace 7 años cuando abrimos a Haken con la formación actual, que está Rodrigo Atilio Sánchez en batería, que es el que me ha apañado con todo este proceso desde el 2008, de 2018 hasta acá. Estábamos abriendo a Haken y ahí presenté, digamos, públicamente Plasma. ¿Por qué Plasma? Si, mira, tú ves las bolas de plasma y el plasma es como la electricidad, ¿no? La electricidad es lo que alimenta la guitarra. Al mismo tiempo, el plasma es un concepto de plasmar arte, plasmar música, plasmar ideas. Y por último, también está el plasma a nivel sanguíneo, que es como la sangre de nosotros. Entonces, hago un link entre la sangre de la guitarra, la sangre de lo humano y plasmar.
7: Está bueno el concepto y es bueno saber también que también ha evolucionado toda la idea original que tenías. Pongámosle música a la conversación, ¿te parece? Vamos a escuchar algo de Quasar, del disco del 2016. Estamos con Claudio Cordero, escuchamos Our Time en Futuro, la radio del rock.

0: Ahí estaba el sonido de Claudio Cordero. Estamos conversando con uno de los grandes guitarristas que tenemos en nuestro país. Hace instantes nos contaba un poco de los orígenes, de cómo empezó a interesarse en la música, en el rock, el metal, el progresivo. Haber tocado en Matraz, todo el proceso de lanzarse como guitarra solista. Y seguimos hablando ahora. Lo que pasaba recién era de Quasar, el disco de 2016, que fue un disco que te trajo grandes satisfacciones. Ganó el premio Pulsar, me acuerdo, ese año.
1: Pulsar,
0: mejor álbum de metal. Y bueno, fue bien reconocido. ¿Cómo recuerdas lo que fue ese ciclo, ese proceso de Quasar puntualmente?
1: Bueno, ese proceso, bueno, el Quasar fue grabado con Mauricio Nader en bajos y Felipe Cortés en batería. Y este fue como el proceso, digamos, de transición de la banda a trío. Antes siempre hizo una banda como más grande, con segundas guitarras, ojalá teclado, segundas guitarras. Y en un minuto como empezamos a trabajar con secuencias, y eso me permitió llevar al siguiente nivel de exigencia musical el lote. Tanto Mauro como Felipe me acompañaron junto a esta ambición de tocar música más compleja, más métrica, más compleja, que todo fuera más tight, y sumar secuencias, tocar con click. Y ese es el resultado de esos Quasar, básicamente, un disco mucho más mecánico que Enlace, se puede decir más técnico. Pero como intérprete, como composición, también este fue producido por Javier Bacino, también un poco replicando la experiencia con Psycho Swing, que fue muy buena. Y el resultado nos dejó muy conformes. Ahora, cuando nos ganamos Pulsar, para mí fue súper potente, porque era un disco instrumental ganándole a discos cantados, y eso jamás imaginé que eso no iba a ser factible. Entonces eso fue como súper importante para mí como compositor, principalmente, más que como guitarrista. En realidad esto era un nuevo alcance. Una cosa es ser como instrumentista, tener expectativas y ambiciones, pero como compositor no la veía venir, y me dio una confianza tremenda para posteriormente hacer mi música.
2: Totalmente.
3: A mí me pasa que siempre que veo esta historia, como la de Cordero, también recuerdo a Satriani, Steve Vai, Jimmy Mastin, todas esas grandes leyendas de las guitarras que aparecieron en una época. Sé que a ti también te tocan el Barbachi.
2: Sí,
3: porque te marcaron, ¿no? Vimos hace poquito Dream Theater en Chile y todos esos guitarristas, virtuosismo, se hizo muy potente en una época. Años en que para mí yo lo veía como más adulto quizás, pero eran muchos cabros chicos agarrando el instrumento, como tú contaste tu historia a los 12 años, y empezar a agarrar amplificadores, guitarras, copiar quizá algunos estilos, mirar cómo lo hacían los otros genios. Y también en estos días es importante, creo yo, para personas como ustedes, entender qué es lo que significa ser guitarrista. Que tú hablabas de la guitarra que quizá compraste en Audiomúsica o en Casa Royal en los comienzos, pero hoy día tienes algo bastante más como potente. ¿Qué necesita alguien que está empezando a tocar guitarra como para la base, y en qué debería también avanzar para preocuparse de hacer un buen futuro como sonoro, digo, en un mejor calidad y mejor posibilidades de interpretar música?
1: Bueno, los grandes, es difícil saberlo cuando niño, pero los grandes lo repiten como frase cliché, que el sonido está en las manos y en la cabeza. Que se da, no sé, en uno Betancourt dice que una vez le pidió el equipo prestado a Eddie Van Halen, y cuánto pesa, que era su ídolo, y se pone a tocar y no sonaba como Eddie, sonaba como en uno Betancourt. Y eso es como, es verdad. O sea, tú agarras la guitarra de tu amigo que está sonando de cierta forma y te suena distinto a ti, siendo exactamente la misma cadena de señal. Entonces, lo primero es que desarrollen su sonido en su mente. O sea, tienen que imaginar la música que tienen que tocar, tienen que imaginar el tono, cómo quieren sonar, cómo se quieren ver. Y eso tienen que reiterar, esa imagen, alimentarla, y luego empezar a hacer una especie de match en la vida real a esa imagen. El segundo secreto es que las rutinas no son buenas. Muchos te dicen, no, es que hace una rutina esto. Mis alumnos me piden rutina y yo les digo, hijo, la rutina mata el arte. Tú tienes que estudiar o practicar lo que en ese minuto, como cuando tienes hambre comes y cuando tienes sueño duermes. A veces quieres, no sé, estar todo el día haciendo barrido, haz todo el día barrido.
3: Las grandes leyendas de la guitarra tocan 8 horas al día, realmente. Sí. Las historias de muchos genios agarran la guitarra del despertar y han todo el día, cuando chicos. ¿No?
1: Pero ojo, que esos mismos grandes, por ejemplo, Yngwie Malmsteen y Pat Metheny, dicen que ellos no estudian técnica, no estudian escala, dicen que improvisan todo el día. Y todas desde que agarraron la guitarra desde chicos, dicen que improvisan todo el día. Entonces es un approach súper distinto al que todos conocemos, como que aquí, mi ejercicio de warm-up, acá viene mi ejercicio de técnica, ahora viene mi escala y aquí mi dieta diaria de que no te va a asegurar hacer música, ¿cachai? O sea, es como una data. Tú puedes ser una IA que maneja data y la pone en otro orden, pero eso no es precisamente...
3: Se mata el alma.
1: No, el alma no sale a través de esa, de esas codificaciones. Esa es la razón por la cual yo no le tengo miedo a la IA. Puede codificar data, pero no sé si te puede hacer claro. El link.
2: No es lo mismo. Bueno, yo siempre destaco que en Chile tenemos grandes guitarristas, hay un universo donde estás tú.

0: Interesante, ¿cómo analiza ese fenómeno?
1: Es difícil de analizar por la densidad poblacional que tenemos comparado con otros países de Sudamérica, digamos Brasil, México, Chile. Estamos hablando de una densidad, la cantidad de guitarristas que tenemos en base a la densidad poblacional que tenemos, comparado con estos otros países que tienen una densidad poblacional mucho mayor, es tremendo el nivel que tenemos acá, son muchos y muy buenos. Yo imagino que hay una labor potente que creo que mi generación le pegó y éramos un grupo, pero recuerdo que el Ibanez Army y toda esa... ese marketing que se hizo durante el 2005, 6, 7, trajo mucha gente, muchos niños, muchos adolescentes que se metieron en la guitarra. Y también, no sé si recuerdas, pero previo a eso tú no encontrabas una guitarra en un mall. Siempre claro. Eran tiendas especializadas y eran guitarras japonesas de top the line. Pero de un segundo a otro empezamos a ver estos packs accesibles que venían con amplificador, correa y todo en los malls. O sea, entonces, de repente todos tenían una guitarra bajo el árbol de Pascua. Pues. Entonces... creo que esa labor fue súper importante y lo otro no sé qué será, qué es lo que nos hace tan progresivos en este país, porque fíjate que el país que escucha más prog, siempre las bandas prog acá es donde más revientan, es como que el público, el metalero chileno es docto, no es tan rock and rollero, siempre es más Maiden antes que Rolling Stone, cosas así.
0: Claro. Bueno, bandas como Dream Theater, Symphony X acá juegan de local absolutamente más que en otros más países de Latinoamérica,
1: ¿no? O lo que pasó con Tool cuando vino acá.
2: Tool, sí. O King Crimson, que también fue un fenómeno.
1: O el Rush, que viene ahora también, sí. Creo que no van a haber entrada. Salen y se agotan, es una cuestión. Entonces, hay un fenómeno ahí que no entiendo socioculturalmente de dónde proviene. La genética guitarrística, creo que el único enlace puede ser la migración ¿cómo se llaman los flamencos?
2: Yo le atribuyo
1: a andaluza. Sí. Migración andaluza, quizás por ahí,
0: claro,
1: la guitarra.
0: De la guitarra, ahí, no puede ser, ¿verdad?
1: Quizás hay una fuerte migración andaluza, imagino.
2: Yo le atribuyo a que la gente, los papás empezaron a poner Radio Futuro y fue una época que antes de eso no había luz y después Futuro alumbró
1: el camino.
0: Yo siempre digo que Futuro también tiene una responsabilidad en eso, en crear ciertos hábitos, en tener la posibilidad de escuchar. No en todos los países existe una radio como Futuro, que tú enciendas la radio y escuches la música que realmente te gusta en sus distintas variantes, ¿no? El metal más extremo acá con disco duro, por ejemplo. Hasta el rock más tradicional escuchado en el resto de la programación con Pirincho, etcétera, así que también yo creo que hay algo así. Ahora, el Ibanez Army fue una experiencia bien interesante. ¿Qué te quedó de eso?
1: Sigue vigente, una relación tremenda con la gente de Ibanez. La semana antepasada se hizo un evento acá cerrado de audio música y de Ibanez que se llamó el Oshino Day, donde vino la gente de Ibanez de Japón. Estaba Junho Sokawa, que es el hombre que ha estado detrás de, digamos, desde allá apoyando a todos los endorsers de acá, quien aprueba, digamos, las guitarras y todo el equipamiento con que nos van a apoyar, y pudimos compartir con ellos. La relación es muy fiel, o sea, he hablado con Jun muchas veces por el miedo, digamos, de que me vayan a sacar, y me dice tranquilo, no los tú en una empresa japonesa te vas con la empresa, no, tú te vas, no, tú no te, nosotros no te echamos. Entonces, si bien he tenido algunas ofertas de otras marcas, hay algo en la cultura japonesa que me gusta mucho, los admiro mucho, como culturalmente hablando. Sí. O sea, cuando veo cómo viven allá, o el tipo de leyes que manejan, o el tipo de comportamiento que tiene la gente, o cuando veo los conciertos desde siempre, o la tecnología que han usado los conciertos de siempre, porque no es lo mismo ver un concierto del 80 grabado en Japón que en Europa o en Estados Unidos, el tipo de cámara, las tomas, digamos, se nota mucho como el intelecto, digamos, como de la masa en promedio, y tanto en la música que les gusta. Entonces, como que, y por otro lado, la Ibanez, la guitarra como tal, trae el mejor hardware que hay. Las clavijas Goto, todo lo que son los puentes, es insuperable en comparación a otras marcas. Entonces, siempre tienen una ventaja en lo que es que por cierto precio te da una tecnología que otras marcas no te pueden dar. Y me da a mí una confianza que hago conciertos completos con una guitarra y llego al final del show con la guitarra afinada, aunque me cuelgue la palanca y agarrar. Y eso no lo puedo hacer con otras guitarras. Entonces, siento que ellos son los que me han... son los que me impulsaron a tener una carrera solista por toda esta situación que pasó con el Ibanez Army, y se les odio a Ibanez. No haber sido endorser de Ibanez, probablemente sería un guitarrista de banda hasta hoy día. Hay una serie de cadenas, y también, bueno, el marketing que me han dado ellos no es algo que yo pudiera financiar de mi bolsillo a lo largo, en los últimos 21 años.
0: Seguro que sí.
2: Vamos a seguir poniendo música.
3: música nueva, single 2026 de Claudio Cordero, que está hablando con nosotros con su proyecto Plasma. Esto se llama Red.

Retrospective. Pongan orejas o en el volumen, estamos en Carretera al Infierno.

0: Ahí pasaba lo nuevo de Claudio Cordero, lo nuevo de Plasma, Retrospective, single 2026, recién salido del horno hace pocos días, que está disponible esto, ¿no?
1: Sí, se acaba de terminar, me gustaría un poco hablar del line-up del tema. En batería está Rodrigo Atilio Sánchez, ex Crisálida, fundador de Crisálida y actual baterista de Frontiers también, banda especializada en música de los 80. Y en bajo está Jorge García, de Matraz, compañero de la banda Matraz, pero también Jorge fue quien grabó Enlace, que es mi primer disco. Entonces, de esta forma, es como una vuelta de Jorge a la banda. El disco fue la canción fue mezclada por Mauricio Olivares, Maui. Y, bueno, las baterías se grabaron en el estudio de Franco Gabelo, asistido por Franco, que es baterista también. Entonces, con Atilio ahí están muy cómodos trabajando. Y mandamos a hacer un animation video, un video animado con Fran Muñoz.
2: Tatuador y todo eso.
3: El baterista.
1: Sí, pues Fran, que además, artista, hace de todo, Fran. Sí. Edita tremendos videos, así que no hizo el animation video. Y ese es el que está en YouTube, como un poco para poder ver el tema con un poco más de manejo audiovisual, ¿no? Bueno, salió la semana pasada. Este tema fue compuesto netamente para el público. Si lo escucharon, se dan cuenta que hay una melodía muy, muy consistente, muy himno. Y la razón de crear este tema con esa melodía fue que los continuos teloneos que me ha tocado hacer bandas, fuera de los guitarristas, una vez me tocó telonear a Camelot. Y noté mucho como el público le encanta cantar, sobre todo el power metal. Entonces como que la gente, el público, el crowd, le gustan las melodías de estadio, las melodías cantables. Y esa es una fórmula que Steve Harris cachó hace 20 años ya. Y si se dan cuenta, Iron Maiden, de cierto punto para acá, son puros himnos para estadio. Entonces, tenía una melodía sonando que podía adecuarse a eso, y luego él empezó a trabajar en base a eso. Ya la probé en vivo dos veces, en un show en La Batuta y en concierto de Marty Friedman, que le abrimos. Y lo interesante es que la gente se aprende esta melodía a la primera vuelta. Se la muestra una vez, y cuando ya suena el tema, son capaces de cantar la canción por primera vez sin haberla escuchado. Entonces, eso fue un match bueno. Y de ahí es de donde saqué las voces que se escuchan en el principio del concierto. Pues justo un alumno está desarrollando una aplicación IA para separar tracks, y pude separar los tracks del público de los teléfonos que se grabaron en La Batuta, y eso los pude ocupar como crowd. Bueno. Así que haciendo el himno.
2: Bueno. Ahí siempre pasa en las bandas que hemos visto cuando te invitan a la gente a corear, ¿no? Y la gente se engancha al tiro. Comparándolo con el público japonés, y lo habíamos dicho, creo que acá la semana pasada, me pasa que el público en Chile es más contemplativo que saltarín, como en Argentina, por ejemplo. Que para los conciertos, si bien hay mucho movimiento, pero también están pendientes de lo que hace el guitarrista, etcétera, baterista, etcétera. Pero claro, en otros países, a diferencia de Japón, por ejemplo, son muy correctos para ver. En Argentina están todo el rato saltando, que era lo que pasó con AC/DC, no sé si viste algún video. Pero claro, eso pasa. Siento que el respeto y la contemplación por lo que hay arriba del escenario representa una comunidad, y por ende también la gana de participar, ser parte de lo que se hace.
1: Sí, no, es súper potente. Y bueno, las últimas experiencias que he tenido teloneando shows han sido, bueno, la más potente para mí fue el año 2022, que pude telonear a Yngwie Malmsteen. Y yo estaba aterradísimo. O sea, Malmsteen forever, mi guitarrista más admirado y más respetado y más lejano.
3: ¿Pudiste conocerlo?
1: No, olvídate.
3: No.
0: Te salvaste.
1: Mira, lo amo como es. Se puede descubrir, me lo voy a seguir amando igual. Es tan bacán que la prueba de sonido, no tuvimos prueba de sonido, pero lo amo igual, porque lo que vi fue lo más inspirador que he visto. O sea, él llegó y pide, ¿cuánto? 27 cabezales.
3: Es una locura.
1: Y 20 cabinets, ¿ok? Llega y el tipo probó los 27 cabezales, descubrió tres malos, eligió los tres que suenan mejor, que son los que ocupó para tocar, donde los más sweet, ¿cachai? Y con los cabinets lo mismo, dejó tres cabinets elegidos. Entonces, al final es una matemática, es una estadística la que usa. Claro. De los 27 cabezales tienen que haber tres Marshall perfectos, tres malos, ¿cachai? Y de los cabinets lo mismo. Entonces, cuando veo esto, cualquier rockstar de su edad podría estar en el hotel y tener a alguien haciendo esta pega. Sí, claro. Pero no, pues él llega a las 2 de la tarde, y los dos días, porque el primer día abrió Alejandro y el segundo día abrí yo. Y los dos días probó los 27 cabezales como una máquina. Entonces, eso fue como súper inspirador. O sea, creo que eso ese es alguien que realmente, por eso es así. O sea, es perfeccionista, pero a todo nivel.
2: Claro, puede caer mal porque es exigente.
3: Sí, no, o sea, tiene su carácter y todo, pero o sea, también era un genio, coincido. ¿Y con Marty Friedman pudiste compartir?
1: Con Marty compartimos un poquito, él es más buena onda, mucho más accesible. Pero fíjate que con Marty tampoco tuvimos prueba de sonido, porque él se alargó hasta el final. O sea, estábamos con Hidalgo en esta ocasión, fue el año pasado, y probamos con, o sea, no probamos, fue Súbete a Tocar.
3: Sí,
1: no, sí. Nine Check y vámonos. Y bueno, el show también, el público fue espectacular y todo eso. Y atrás pudimos compartir un poquito con Marty y me dice, ah, viejo, ustedes van a tocar ahora. Toquen todo lo que quieran. Y estaba así, terminando mi set, que era acotado de 30 minutos, y aparece el stage manager, ¡fuera!
3: ¡Fuera, claro!
1: Entonces fue como una interacción con Marty. O sea, ah, ya.
3: Toquen vale. Lo que quieran, mentiras.
1: Toquen todo lo que quieran. Falso.
3: Buenísimo. Pues eso, Claudio, estamos llegando al final de esta parte del programa, la entrevista. Muchísimas gracias por acompañarnos. Todo el éxito del mundo. Vamos a estar muy atentos a tus pasos y también a este nuevo single que acaba de salir los últimos días de abril. Así que mucho apoyo para eso también y para quienes están escuchando.
0: Vienen más singles también, ¿no?
1: Por lo pronto, ahora empezamos a trabajar el siguiente single porque queremos esto también nos da la posibilidad de testear el aplausómetro para ver cómo andamos. Y me gustaría dejar un datito, una fecha que tenemos en vivo.
3: Sí.
1: Que va a ser en Caldera, Guitarras al Puerto.
3: Bueno, qué buen festival ese.
1: Viernes 12 y sábado 13 de junio, evento gratuito. Vamos a ir con Plasma. Vamos a estar tocando show completo.
3: Buenísimo.
1: Para que la gente no se lo pierda.
0: Bonito, Caldera. Saludos por allá.
3: Nos vamos con algo de tu primer trabajo, de Enlace. Uh-huh. Precisamente, Psycho Swing. Los inicios de Claudio Cordero, que estuvo acá en Carretera del Infierno. Muchas gracias, Claudio.
1: Muchas gracias. Gracias por la invitación. Chao, chao.

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3: 18 grados.
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7: Entramos a la última parte del recorrido de hoy por esta carretera al infierno. Lo hacemos con Stoner Rock o Desert Rock. ¿Estos son sinónimos, Lobo, o hay como una... Stoner, Desert, es como la misma idea finalmente?
8: La idea en fondo es la misma, claro, varían algunas cosas, es como tal Fuzz también, que tiene otro sí. Nivel.
7: Pero Heavy Psych también.
8: Exactamente. O rock ocultista, y tiene. Pero lo entretenido de esta banda, Star Wizard, que escuchamos de fondo, es que son de Chicago, Illinois, y tienen toda esa locura que, como decíamos antes, con otra banda, tienen también la influencia a la larga, ¿no? De Black Sabbath, aunque quizá de repente uno piensa, habrán conocido a Black Sabbath como influencia, porque también está lo que hace Caius, entonces que sí. Son más nuevos, que venían con la historia de Black Sabbath, pero estos tipos, como son más jóvenes, agarran más Caius que Black Sabbath, ¿sí? Claro. Puede ser por ahí el ejercicio, pero independiente de cuál sea la conexión, yo creo que es una banda súper potente, son relativamente nuevos y están haciendo muy buena música, así que recomendamos ahí el álbum de este año, que salió hace poquito, que se llama Earthbound.
7: Mira. Esto es como una Lobo Cosas.
9: Esta es una Lobo Cosas.
8: Me estoy arrimando.
9: Lo iba a decir, no habíamos tenido, vamos a tener más adelante Cerebro Cosas, pero esto realmente, claro, el Stoner, que es un género que acá en Chile tiene hartas bandas, a mí me llama la atención.
8: Yajaira, por ejemplo, que
9: Yajaira, el clásico.
8: Lleva la
9: batuta lleva. Pero hay un montón de bandas que se inspiraron en este sonido.
8: Sin duda, y claro, está súper potente y está súper vigente, y es lo bueno, porque también son opciones. Y me gusta cuando también hay nuevas generaciones que están muy pendientes de ello, como tú lo señalabas hace un rato.
9: Escuchemos Astral Wizard, Earthbound, del disco de este año del mismo nombre, suena en Carretera al Infierno.

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1: Y ya es momento de las Cerebro Cosas, estas propuestas que nos trae Jorge Lagaz después de escuchar durante toda la semana cosas extrañas, cosas bizarras desde el éter. Nos trae algo, me imagino, de Italia por el nombre, ¿no?
2: Claro que sí, desde Italia llega esto, se llama Ponte del Diavolo.
1: Qué buen nombre.
2: Es un grupo que, bueno, yo lo estuve escuchando, un sonido muy especial, muy atrapante, que a mí me pareció más ligado al rock gótico, aunque cuando lo descubrí estaban catalogados como Doom Black. Yo creo que es más rock gótico, por lo menos, lo que suena. Pero una propuesta muy atractiva, encabezada por la vocalista Erva del Diavolo, que es una chica que, bueno, capta todo el protagonismo del grupo. Cantan en italiano, lo que le da toda una onda, ¿cierto? Música oscura con estos idiomas que a lo mejor no son tan convencionales de escucharlo, por lo menos para el público de nosotros. Así que es bien. Mira la energía siniestra ahí que transmite. Sí, está bueno, ¿no?
3: Está muy de moda esto de la música ocultista, como hablamos hace poquito. De hecho, la semana pasada cuando fuimos a ver a Lucifer también tiene mucho de ello. A mí me gusta mucho esto del rock italiano porque también hay una época del progresivo italiano que, imagínate, en los 70 contra todo lo que era la represión política que había en ese país, aparecen estas bandas progresivas que copiaban un poco el modelo británico, pero también estaban en contra o con una actitud, más que ir en contra de una actitud que se enfrentaba a la iglesia, que en Italia reconocemos que tiene a Roma, tiene el Vaticano, tiene toda esa locura, pero aparecían todas estas bandas cantando canciones un poquito más sacras, ¿no? Si quieren ahí explorar ese mundo, hay una banda que se llama Devil Doll, por ejemplo, que es maravillosa. Y las bandas progresivas más convencionales que quizá copiaban a Genesis y todo eso, también tenían harto de oscuridad, y podemos hablar de Leor, Mevan con Mutuo Socorso, el Reverso de la Medalla y tantas otras agrupaciones que también tienen mucho público en Chile, el progresivo italiano, precisamente por las vocalizaciones de que eran como lo que nos recordaba un poco esas competencias festival de Viña del Mar cuando eran los italianos.
2: Paolo Meneguzzi,
3: por ejemplo. Inolvidable. Pero es notable, ¿no? Tal vez esta mezcla musical, a ratos con influencias clásicas, pero también con rock y por supuesto con estas vocalizaciones que son tan perfectas.
2: Oye, Goblin también es de Italia.
3: Exactamente,
2: ¿no?
3: Dario Argento, bueno, todo el mundo sonoro de esas películas.
1: Oye, buena esta banda, me gustó. Ponte del Diavolo, bien oscura, bien, además con ese sonido que más que italiano parece como latín, ¿no?
3: Claro.
1: Que le da una onda aún más oscura a esta Cerebro Cosa.
2: Sí, canta espectacular la chica.
3: Última recomendación, sí. Diácula, a propósito de música oscura, ya. Cantado en latín muchas veces. Oh. Y es como esa música que yo pongo en la casa y mi chica me dice, apaga eso,
1: me da miedo. Va a aparecer, hay olor a azufre acá.
2: Vamos a la música entonces, Ponte del Diavolo. Esto es el disco de Venom Natura de este 2026, la canción Il Veleno de la Natura. Lo escuchas en Carretera al Infierno.

0: ya vamos llegando al cierre de esta carretera al infierno de hoy. Hemos tenido un gran programa y lo vamos a despedir con harta intensidad también, en recuerdo de un grande que se nos fue en esta fecha, un día como hoy. Falleció Jeff Hanneman. Esto fue en 2013, hace ya 13 años.
1: Tenía apenas 49 años. Hoy día uno toma conciencia de eso, ¿no? Uno que ya ha pasado esa edad, claro, arrastraba varias enfermedades, también un consumo problemático de alcohol que le generó otras dolencias.
2: Fue la picada de la araña lo que también lo complicó harto, ¿verdad?
1: Lo complicó harto, sí, es verdad, es verdad.
2: Y perdió la forma de tocar, la movilidad de la mano y fue como...
1: Lo complicó muchísimo. Sí, sí. Y con Hanneman se va como... La etapa clásica de Slayer, ¿no? Para muchos, el día que muere Hanneman, muere un poquito también la banda, más allá del muy buen trabajo que hizo Gary Holt reemplazándolo, evidentemente, pero en términos creativos, en términos de visión de banda, claro, Jeff Hanneman es imprescindible para entender el sonido de Slayer y esa sociedad con Kerry King en la guitarra, es absolutamente inigualable dentro del sonido del thrash metal. Entonces, cuando hablamos de Jeff Hanneman, hablamos de una figura fundamental y reemplazable, por mucho que Gary Holt sea un tremendo guitarrista, incluso puede ser técnicamente superior a Jeff Hanneman, pero en términos de composición, de idea, de visión de banda, me parece que ahí Slayer sufrió un golpe devastador con la partida de Jeff Hanneman.
2: Bueno, Slayer y el público, ¿no? Pero fue de esas leyendas que es imposible olvidar, y hoy día cuando escuchamos los clásicos, esas composiciones también tan poderosas que llegó a crear en Slayer, lo hacen ahí de esos inolvidables, y un mago de la guitarra,
0: sí,
2: de las cuerdas.
0: Hay que estar atentos con Slayer,